Y jueves en la noche, esta es Hot 102.5, la número uno música y throwbacks en Mick ya contigo. Óyeme, y en medio de todo este revolú de la sequía, el racionamiento, la zona 1, la zona 2, Puerto Rico sin agua, aquello, lo otro, hoy renunció el presidente de la Junta de Gobierno de la AAA. Ayer presentó su carta de renuncia y dice que fue de inmediato, carácter inmediato. Dijo bye bye, no voy a aguantar más el calentón.

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Era Sara Bareilles con Brave, Puerto Rico entero disfrutando aquí en Hot 102.5, la número 1 en música y throwbacks, y sigue On Fire PR. Aquí volvió a caer otro boleto ganador del Powerball, 50,000 pesitos, y también cayeron unos cuantos premios de 500 pesitos. Yo, de verdad que esta es como la cuarta ocasión que hablo de que siguen cayendo premios del Powerball aquí y no he jugado. Yo creo que ya es una señal, la voy a tomar. Unos cuantos numeritos, uno nunca sabe. Omi, cheerleader.

Exitazo, me encanta Aerosmith, I don't wanna miss a thing in Hot 102.5, la número uno en música y throwbacks. 102.5 San Juan, 107.3 Arecibo, Ponce, el 102.3 West Coast. Hey, estás con tu Hot DM, ya está a las 12, relax, suena Taylor Swift.

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1: Fonsi, The Why, sonando aquí como un gustito en Hot 102.5, número 1 en música y throwback cerquita del fin de semana. De nuevo recordándote que a las 6 de la tarde, sábado y domingo, tu cita es con Shaggy del Valle en el Hot Weekend Special The Last Splash. La vas a pasar espectacular. Le decimos bye bye al veranito con una hora repleta de éxitos, así que pon el reminder.

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4: Avanza la noche y la música sigue. Yo soy Mick Jackson, jueves, y vengo por ahí con Sean Paul, Gaga, Beyoncé, Maroon 5. Arranco con Harry Styles y mucho más.

Ahí tenés a Maroon 5 y Memories asesorando en la noche del jueves al 102.5, número uno en música y throwbacks. Yo soy Mick Jack. Y la gente de la NOAA, la Administración Nacional Oceánica y Atmosférica de Estados Unidos, redujo aún más sus pronósticos para esta temporada de huracanes en el Atlántico, entiéndase la temporada 2026, y se continúa anticipando una actividad ciclónica por debajo del promedio. Así que eso es, ¿verdad?, buenas noticias para nosotros, pero queremos un poquito de agua para que esta sequía desaparezca.

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Song by Sara Bareilles. Está sonando en la noche del jueves a 102.5, número uno en música y throwbacks. Y aparentemente el inicio de las clases se fue descrito como exitoso, como supuestamente, ¿verdad?, se había proyectado. Todo arrancó sin anomalías, por decirlo así, excepto que algunas escuelas van a arrancar en horarios reducidos, pero es por falta de agua y luz. Esta es a 102.5, número uno en música y throwbacks. Y gustitos como estos de Sin Bandera.

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La música de Black Box en la noche del jueves. Estás conmigo ya hasta las 12. Relax, que por ahí vengo con dos horas prendidas de todas tus favoritas y te vas a quedar pegadita aquí conmigo, ¿eh? A disfrutar llegando a casa, a despejar la mente, a desconectarse para mañana darle con todo. Esta es al 112.5, la número uno en música y throwbacks.

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2: Here we go, sigue la noche del jueves, se prendía porque estás con tu hot DJ, Mick J, traigo a Cardi B, Bruno Mars, Tiesto, Karol G, Shaggy y más, let's go.
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Y qué bueno que nos tienes a 24/7 y a todo volumen en todo Puerto Rico. Hot 102.5 es la número uno en música y throwbacks. Yo soy Mick Jay y también fuera del calentón nos escuchan accediendo a través de hot102pr.com y también descargando el app gratis iHeartRadio. Aquí está Cardi y Bruno, Please Me.

favoritas y yo sé que tuyas también. Era Don't You Worry Child de Swedish House Mafia en Hot 102.5, número uno en música y throwbacks. Y yo no sé, nosotros vamos a decirle vaya al verano, pero eso es más que simbólico. Tú sabes que en PR es verano todo el año. ¿Y cuántas van a seguir yendo a la playita todos los weekends? Déjame saber. Aquí está Justin Bieber. What do

Es la mejor compañía para disfrutar la noche. Hoy es jueves, estás con tu Hot DJ Mick Jay y esta, oye, me la solicitaron personal y directamente, la canción favorita de mi novia. Pinky Nate Ross, Just Give Me a Reason.

Whenever, wherever, Shakira, Shakira, al 102.5, número 1 en música y throwbacks. Yo soy Mick, ya estoy contigo hasta las 12 y te recuerdo este fin de semana tu cita es con nada más y nada menos que Mr. Shaggy del Valle, que va a tirar un programazo para despedir el verano. Como dije ahorita, esto simbólicamente, pero va a ser una hora espectacular, no te lo pierdas. Sábado, domingo, 6 p.m., Hot Weekend Special, The Last Splash. Suena Fugees.

Pero me acuerdo de ti, Cristina Aguilera. Tremendo gustito. Esta es Hot 102.5, número uno en música y throwbacks. Con tu Hot DJ Miguel en las redes Hot 102.5 FM. Para que nos sigas y estés cerquita de nosotros. Y me quedo una horita más antes de que yo vaya a decir, como dicen los chicos de NSYNC, bye, bye, bye.

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1: Recta final del jueves. Vengo prendido. Estás con Mick Devin, con Dua Lipa, Mr. Vegas, Katy Perry, Taylor Swift y más. Let's go.

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1: Oye, ya mañana por fin es viernes. Así que relax, que mañana recibimos el Throwback Weekend again. A disfrutar del último del veranito. Pero siempre bien acompañada con Hot 102.5, la número uno en música y throwbacks.

Oye, 939-640-6265 es el hot WhatsApp, el número que tienes que tener a la mano siempre para que me pidas la tuya, para que te reportes, para que nada, si quieres compañía, si quieres chismear, si quieres hacer algo, lo hagas. Me escribes. Esta es Hot 102.5, la número uno en música y throwbacks.

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El mejor playlist en tu radio, la mejor emisora, la que va en el botoncito número uno. Esta es Hot 102.5, la número uno en música y throwbacks. Ese jueves en la noche. Y si estamos live, estamos aquí porque tú te lo mereces. La mejor compañía, tu Hot DJ Mix the Life. Y ahora nos vamos con esto de Sia, Sean Paul. Te gusta, lo sé, se llama Ship Thrills.

Mira, me voy al partir con un beso y una flor. Digo que mañana nos escuchamos de nuevo a las 7 de la noche, pero tempranito tu cita, como de costumbre, es con Shaggy del Valle y su cafecito en mano en el tapón mañanero en el Back to School. Ya tú sabes, la mejor compañía, siempre informándote respecto a las condiciones del tiempo, el tránsito y más. No te lo pierdas. Good night. Esta es Lady Gaga, Million Reasons.

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1: Vamos, ya son las 5:50, por fin llegó el viernes, estamos a 7 de agosto del año 2026. Happy inicio de racionamiento del
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1: Cogiste agua, te quedan un par de minutitos para coger agua, ¿sabes? Porque el racionamiento empieza a las 6 de la mañana, si te toca hoy. Yo soy Shaggy del Valle, acompañándote con cafecito en mano, oficialmente prendiendo la cafetera. Llega Wiz Khalifa, Charlie Puth.

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Muchachas, Rihanna, si aquí hace tiempo que no llueve, de hecho tenemos tremendo problema. Hoy arranca el racionamiento para la zona 1 de San Juan. Los que se suplen de la planta de Carraízo. Así que, fuerza. Próximo, el informe del tiempo con Débora Martorell por aquí, por Hot 102.5.

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1: Buenos días.

0: Semana. El sábado será el día más seco, menos precipitación. El domingo, una débil onda pasa al sur, eso aumentará la humedad y podríamos ver el desarrollo de algunos aguaceros, pero nuevamente en polos del noroeste y en algunos polos del norte, pero no vamos a tener cambios significativos en el tiempo o por lo menos lluvias generalizadas. Y la NOAA ayer actualizó su pronóstico para esta temporada de huracanes y disminuyó la cantidad de sistemas que podríamos esperar, de 7 a 13 sistemas tropicales, de los cuales 4 a 6 podrían llegar a ser huracanes, 0 a 2 podrían llegar a ser intensos, y es debido al fenómeno de Niño en el Pacífico. Sin embargo, los modelos señalan que en los próximos 10 días sí podríamos ver algunas ondas tropicales intentar desarrollarse en el Atlántico Central. Sin embargo, vientos cortantes podrían debilitarlas. Estaremos pendientes. Les informó la meteoróloga Débora Martorell.
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Mira, ven acá, ¿tú eres de zona 1 o de zona 2? Esa es la pregunta ahora. Esa es la pregunta de todo el mundo. ¿Te acuerdas que antes era tu tablilla es par o impar? Por si podía salir o no podía salir para la pandemia. Pues ahora es, ¿tú eres zona 1 o zona 2? ¿Qué te tocó? Porque el racionamiento empieza hoy a las 6 de la mañana en la zona 1 y en la zona 2 empieza entonces el domingo. Este es Hot 102.5.

Así arrancamos la mañana con música de Bruno Mars, Uptown Funk, sonando aquí en Hot 102.5, la emisora número 1 en música y throwbacks. Yo soy Shaggy del Valle acompañándote hoy viernes en la mañana. Estamos a 7 de agosto del año 2026 con cafecito en mano. Buen día.

calor. Y dicen que los índices de calor hoy van a estar por encima de los 100 grados otra vez. Pero ¿sabes qué? Hoy, 7 de agosto, te tengo noticias. Es el Día Internacional de la Cerveza. Así que hoy se vale. Cuando salgas de la oficina, sí, razones tenemos temas para dárnosla hoy. Sí, porque de verdad que esto está. Este es Hot 102.5, el número uno en música y throwbacks. Shaggy del Valle te acompaña con cafecito en mano.

estamos ready ya. A las 7 de la mañana comenzamos con las 7 canciones más prendidas. Hoy viernes en la mañana, 7 de agosto, contigo Shaggy del Valle acompañándote. Fíjate, hoy 7 de agosto, arrancamos a las 7 de la mañana las 7 canciones más prendidas. 777, para que lo juegues.

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4: Ya son las 7 en punto, hora pico del tapón en este segundo día oficialmente de clases del semestre escolar 2026-2027. Estoy contigo de 6 a 11 de la mañana con cafecito en mano, acompañándote en la emisora número 1 en música y throwbacks con las 7 canciones más prendidas. Buen día.

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música de Macy Gray sonando en Hot 102.5. Este es el 7HB con las 7 canciones más prendidas. Y si tú creías que en la oficina donde tú trabajas hay excelente ambiente laboral, en el gobierno la cosa está, pero mira, risco abajo. Tomás Rivera Chats le mandó fuego por ahí a través de las redes sociales por a la gobernadora, diciendo que la situación con acueductos y con Luma, mira, es culpa de la gobernadora. Ay, mi madre.

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2: Buenos días, es viernes, llega el fin de semana y comienza también el racionamiento. Y hoy tenemos advertencia de calor emitida hasta las 5 de la tarde, índices de calor hasta los 111 grados. Y también estará llegando polvo del Sahara durante el fin de semana, afectando la calidad del aire. Aumenta la brisa, lo que también aumenta el riesgo de que se puedan propagar incendios forestales. Por lo que mucha precaución, hidrátese bien allá afuera, evite exponerse por mucho tiempo en el exterior, también por las condiciones ambientales debido al polvo del Sahara. Hoy en la tarde algunas lluvias son posibles en polos del noroeste por interacción de calor y humedad, pero en el fin de semana, el sábado será el día más seco, menos precipitación. El domingo una débil onda pasa al sur, eso aumentará la humedad y podríamos ver el desarrollo de algunos aguaceros, pero nuevamente en polos del noroeste y en algunos polos del norte, pero no vamos a tener cambios significativos en el tiempo, o por lo menos lluvias generalizadas. Y la NOAA ayer actualizó su pronóstico para esta temporada de huracanes y disminuyó la cantidad de sistemas que podríamos esperar, de 7 a 13 sistemas tropicales, de los cuales 4 a 6 podrían llegar a ser huracanes, 0 a 2 podrían llegar a ser intensos, y es debido al fenómeno de Niño en el Pacífico. Sin embargo, los modelos señalan que en los próximos 10 días sí podríamos ver algunas ondas tropicales intentar desarrollarse en el Atlántico Central. Sin embargo, vientos cortantes podrían debilitarlas. Estaremos pendientes. Les informó la meteoróloga Débora Martorell.
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Maluma y The Weeknd sonando en Hot 102.5, el número uno en música y throwbacks, uno de esos gustitos que te encanta para que te lo disfrutes aquí en el 7-7 con las 7 canciones más prendidas. Próximo al informe del tránsito, así que cuéntame cómo está la carretera a esta hora de la mañana, hoy viernes.

buenas noticias. Donde sí vemos bastante tráfico pesado es ya llegando al área de Montelledra. Sabes que están construyendo por ahí donde conecta la PR-52 con la PR-18 y eso está afectando bastante el tráfico en la zona. Así que mucha precaución. En la Valdoriotti, bastante tráfico pesado también en dirección de Plaza Carolina hacia el Aeropuerto Internacional Luis Muñoz Marín. De allá en adelante fluyendo un poquito mejor en dirección hacia el área de los elevados y el túnel Minillas. Si tienes algo que reportar, lo puedes hacer llamando para acá al 474-0995 o a través de las redes sociales. Nos consigues como Hot 102.5 FM. A mí me encuentras como Shaggy del Valle. Te dejo con el Sheeran.

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música de Lauren Daigle sonando en Hot 102.5, el número 1 en música y throwbacks. Shaggy del Valle, quien te acompaña de 6 a 11 con cafecito en manos. Son las 7:35 en el corre y corre mañanero, lo sé todo. No, y ahora pa' encima con el racionamiento este también. No, tacho. Hoy va a ser un buen viernes, te lo prometo. Sam Smith.

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0: oficina.
1: Por fin llegó el viernes con cafecito en mano por la mañana, escuchando Hot 102.5 con las mejores recomendaciones de películas y series. Netflix hoy estrenó una nueva película de suspenso que tal vez te traiga recuerdos de lo que vivimos hace unos 6 años. La película se llama The Last House y nos presenta a una familia que de repente se queda encerrada en su propia casa y no puede salir para nada. De hecho, nadie en el vecindario puede salir de sus casas porque lo que los tiene pillado a todos es algo totalmente desconocido allá afuera. Ahora se las tienen que inventar como sea para sobrevivir, porque poco a poco se les va acabando los recursos y la desesperación va aumentando. Así que si este weekend lo que buscas es una buena película de suspenso para estar tranquilito en tu casa, la recomendación del día es The Last House, disponible en Netflix. Para más recomendaciones de películas y series, me escuchas todos los días aquí en Hot 102.5 y me puedes seguir en todas las redes sociales como La Oficina Geek.
2: Ahí está, para que la pongas en la lista para este weekend. Recuerda que Denis Dávila de La Oficina Geek lo escuchas lunes a viernes a las 7:40 de la mañana por aquí por Hot 102.5, en la emisora número 1 en música y throwbacks, en compañía de Shaggy del Valle con cafecito en mano. Llega Post Malone, Ty Dolla Sign, Psycho.

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2: Vamos allá, que son las 7:50 y arranca otro bloque con música por ahí de JoJo, Black Eyed Peas, BTS y mucho más en la mañana de este viernes. Contentos, felices y gozosos porque ya es viernes, arranca el Throwback Weekend de Hot 102.5, la ñapita del verano prendido, BTS, Dynamite.

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Nunca Landia, música de Taylor Swift, sonando en Hot 102.5, la emisora número uno en música. Y Throwbacks, Shaggy del Valle te acompaña con cafecito en mano a las 8:08 en la mañana de este viernes, ya arrancando el Throwback Weekend. El último viernes oficial del verano, y qué manera de arrancarlo, ¿ah? Con racionamiento.

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Mira, esa canción me tiene hookeado. Drácula de Tame Impala junto a Jenny sonando en Hot 102.5, el número uno en música y throwbacks. Shaggy del Valle, quien te acompaña de 6 a 11 de la mañana con cafecito en mano por aquí por el 102.5 San Juan, 107.3 Arecibo y Ponce y en el 102.3 en Mayagüez.

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Jennifer López junto a Pitbull sonando en Hot 102.5, la emisora número uno en música y throwbacks, la única que te trae dos horas de música y throwbacks sin nada de comerciales, para que te lo disfrutes. Dos horas de música por ahí para abajo sin nada de anuncios. Eso es lo próximo a las 8:50. Arrancamos con eso por aquí por el 102.5 Hot.

música de Rima, Selena Gómez, sonando a las 8:41 en la mañana de este viernes. Y ahora mismo, mira, hay una conferencia de prensa de la AAA donde está hablando el presidente ejecutivo de la Autoridad de Acueducto y Alcantarillado. Está dando un update de cómo está la cosa en Carraízo. Dice que para hoy se supone que arrancó ya a funcionar la planta de Cupey, pero que se pudiera estar tardando horas, incluso hasta días, en que los clientes pues vuelvan a tener agua en esa área de Cupey. Así que estamos en el mismo barco. Yo creo que va para largo el área de Cupey, ¿sabes?

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3: Vamos ya, son las 8:50 y arranca el bloque más largo de música en todo Puerto Rico, porque solo hay una emisora que se atreve a hacerlo, mira, y por eso es que...

6:54 en la mañana de este viernes 7 de agosto. Yo soy Shaggy del Valle, acompañándote con cafecito en mano, y aprovecho para ofrecer unas disculpas públicas. La sequía es culpa mía. Sí, me acabo de dar cuenta. Yo hace como 2 meses no lavo la guagua, por eso es que no llueve. Mira, a ver, ve tú mañana al beauty. A lo mejor si tú vas al beauty mañana, llueve. Sí, cuenta y jura. Este es Hot 102.5. Buen día.

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Yeah, música de Usher junto a Ludacris, sonando en Hot 102.5, arrancando dos horas de música y throwback sin nada de comerciales para que te lo goces aquí en el 102.5 San Juan, 107.3 Arecibo y Ponce y en el 102.3 en Mayagüez. Hoy viernes, celebrando que llega el throwback weekend de Hot 102.5 en compañía de Shaggy del Valle con cafecito en mano. Miren, no importa lo que pase, celebrando The Good Life

actitud que quiero que tengas para hoy viernes y para este fin de semana y para las semanas que vienen, porque no vienen semanas fáciles, quiero que lo sepan. Yo creo que estamos todos claros en eso. Olvídate que si no hay agua, que si no hay luz, mira, vamos a disfrutar la vida, vamos a vivir bien, vamos a pasarla bien y sobre todo a ser empáticos, porque estamos todos en el mismo bote. Así que vamos a remar, mira, juntitos para el mismo lado, suavecito, disfrutando de buena música aquí en Hot 102.5, el número uno en música y throwbacks. Shaggy del Valle te acompaña.

Palote de Shakira y Burna Boy sonando en Hot 102.5, el número uno en música. Y Throwback, si ya sobrepasamos las 100 medallas allá en los Centroamericanos 2026 en Santo Domingo. De hecho, llevamos el número de medallas que llevamos, me gusta. Llevamos 102 medallas. Llevamos 28 de oro, 30 de plata y 44 de bronce. De Hot 102.5, el número uno en música y Throwbacks.

este fin de semana te vas a quedar en tu casa o te vas a dar una vuelta por ahí? Sí, porque está todo el mundo pensando eso. ¿Qué voy a hacer? Porque si no voy a tener agua. Yo prefiero irme a dar una vuelta, olvídate. Este es Hot 102.5, el número uno en música y throwbacks.

Mira, yo no sabía que Jasmine Camacho Queen estaba embarazada, de verdad. De hecho, ya parió, by the way, para que sepan, se convirtió en mamá ayer. Así que muchas felicidades para Jasmine Camacho Queen, nuestra medallista olímpica. 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

Mira, y hablando de azúcar, los gustitos que no te suben el azúcar los tenemos nosotros aquí en Hot 102.5, en la emisora número uno en música, en throwbacks y en gustitos, en compañía de Shaggy del Valle, porque tú te lo mereces. Elena Rose, suena en Hot.

Mucho calor es lo que va a haber este fin de semana. Eso sí, se dice que el domingo se espera que llegue una onda tropical. Vamos a ver si trae algo de lluvia, aunque honestamente no es muy alentador el pronóstico. Dicen que la mayoría del agua se va a quedar en el Mar Caribe, así que vamos a ver cómo va eso. Este es Hot

Así andamos todos hoy. I don't care. Mira, se puede caer el mundo, ¿sabes qué? Yo no voy a coger lucha. Yo soy Shaggy del Valle acompañándote en Hot 102.5, la emisora número 1 en música y throwbacks. Es contigo de 6 a 11 de la mañana. Ahora mismo, en medio de 2 horas de música sin nada de comerciales, llega Ace of Base.

Mira, ¿qué tú piensas de eso de inyectar nubes a ver si llueve? Yo honestamente no sé cómo funciona eso, pero en mi mente lo que viene es, si tú pones una nube aquí y de momento empieza a llover, pero de momento llega una brisita, la nube se va y la lluvia se fue igual, o sea, no sé, yo no lo veo como una solución muy viable, ¿sabes? Este es Hot 102.5.

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Luz de día, música de Nanitos Verdes sonando en Hot 102.5. Uno de esos gustitos que te encanta y a mí también. Yo soy Shaggy del Valle acompañándote con cafecito en mano. Hoy viernes en la mañana contigo de 6 a 11 en el 102.5 San Juan, 107.3 Arecibo y Ponce y en el 102.3 en Mayagüez. Y para el resto del mundo a través de la aplicación de iHeartRadio.

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estaba hablando con alguien de Mayagüez y me dice que para allá todos los días llueve en la tarde. Entonces, a mí se me ocurre, como estamos buscando soluciones para el racionamiento y eso, se me ocurre que quizás si toda la gente que nos escucha en el 102.3 por allá por el oeste soplan duro a la cuenta de tres, podemos traer las nubes para acá. Este es Hot 102.5.

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Taylor Swift sonando en Hot 102.5 en la emisora número 1 en música y throwbacks. Shaggy del Valle, quien te acompaña conectado contigo a través de las redes sociales. Recuerda que nos consigues como Hot 102.5 FM y yo estoy contigo de lunes a viernes de 6 a 11 de la mañana acompañándote con cafecito en mano. Llega la música de Rihanna, Love on the Brain.

Busquets de Terence Shea junto a Justin Bieber sonando en Hot 102.5, la emisora que te trae próximo a las 11 de la mañana. Él es Jay Buso, listo para acompañarte en tu mediodía por aquí por el 102.5 de Hot.

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era Nelly Hot in Here en Hot 102.5, 107.3, 102.3. Son las tres frecuencias que tienen el verano prendido de Hot. Suena S Club 7.

Definitivamente no hay para nadie. Era Meghan Trainor, Lips Are Moving en Hot 102.5, número 1 en música y throwbacks. Con Jay Busso acompañándote en tu mediodía este viernes. Recordándote que mañana sábado y el domingo a las 6 de la tarde, con el Hot DJ de Cafecito en Mano, Shaggy del Valle. Es el Weekend Special que no te lo puedes perder por nada del mundo. Te dejo con Bruno Mars.

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The Monster, Eminem, Rihanna en Hot 112.5, 107.3, 102.3. Y también estamos en la aplicación de iHeartRadio y la de TuneIn Radio. Descárgala ya completamente gratis y nos escuchas on the go, literalmente donde quiera que tú estés. Suena Swalla.

0: Derulo.
1: De Jason Derulo, Nicki Minaj, Ty Dolla Sign en Hot 112.5, número uno en música y throwbacks. Oye, también acompañándote con gustitos, gustitos que no engordan, gustitos que no hacen daño, son guilt free, sin problemas. Suena Karol G. Ocean aquí en Hot. Sí,

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1: Testing, testing, check mic. 1, 2, are we ready? Ok, let's go. Vamos a lo que vinimos. 2 horas de música sin comerciales con palos de Beyoncé, Jay-Z, Taylor Swift, Lucas Graham y un...

Era Flow Rida, Sea of Wild Ones en Hot 102.5. 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

Just the Way You Are de Bruno Mars en Hot 112.5, número 1 en música y Dropbox. A veces uno tiene que enviarle a ese ser querido ese mensajito que diga, mira, no importa, literalmente, no importa, tú eres justamente lo que yo quiero, necesito y estoy buscando. Te amo. Más nada, sencillito.

Bleeding Love, Leona Lewis en Hot 102.5, número 1 en música y throwbacks. Hay momentos donde uno tiene que hacer una pausa. Uno tiene que reflexionar, uno tiene que pensar, recoger las emociones y seguir hacia adelante.

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Era la música de Coldplay, BTS, My Universe and Hot 12.5, número 1 en música y throwbacks. Oye, yo me pregunto, ¿por qué Coldplay no acaba y llega a Puerto Rico a un concierto? Yo estoy seguro que sería como 70 Irán Bithorns, pero sería un palo, ¿qué tú crees? James Blunt suena ahora.

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Eminem, Rihanna, Love the Way You Lie en Hot 102.5. Ya ha pasado la una de la tarde y es Jay Busso el que te está acompañando mientras haces diligencias, mientras estás en tu hora de almuerzo, mientras estás de break, mientras haces 20,000 cosas, porque eso es lo que tú sabes hacer, ¿sabes? Tú tienes un control, ese efecto pulpo, el octopus effect, tú lo tienes.

¿Qué pelota de throwback? Era Mark Anthony, Just Sang to Me. Oye, fun fact, Mark Anthony cuando se presentó por primera vez en una tarima, en un escenario, fue en el pueblo de Humacao. Y tenía el pelo más largo que las esperanzas tuyas de salir temprano hoy. Suena Natalie Imbruglia. It's the Torn.

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Era Rude the Magic en Hot 102.5, número 1 en música y throwback. Soy Jay Buceta, acompaño en tu mediodía. Y estoy contigo no solamente lunes a viernes de 11 de la mañana a 2 de la tarde. No, no, no, no. Estoy contigo también en las redes sociales como Jay Buceta, J.P.U.S.O. Y también estoy contigo en tu playlist favorito día tras día. El playlist de el 102.5 de Hot

I Want It That Way, The Backstreet Boys and Hot 102.5, número 1 en música y throwback. Soy Jay, pues, y te acompaño en tu mediodía, recordándote que también estamos dándolo todo en las redes sociales y en YouTube. Hot 102.5 en nuestro canal de YouTube. Suscríbete ya.

Recordándote que a las 2 de la tarde llega nada más y nada menos que la lengua más picante de Puerto Rico, Ricky Chili, a sonarte la mejor música de regreso a casita y en tu tapón del viernes.

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2: Relax que llegamos. Estamos acá hasta las 7 de la noche en este viernes, para que tú lo sepas. Voy contigo todo el camino, Ricky Chili. Anótalo por ahí. A mí búscame que vamos toda la...

Low, low, low, es que tenés que meterle al agua en estos días. Low, suavecito, claro, imagínate, que aprovechar hasta la última gota. Acá está Ricky Chili sonando demasiada música buena para que usted goce el viernes, por supuesto.

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primera semana de agosto y la verdad que se va con demasiadas cosas ocurriendo al mismo tiempo. A la vez, tú untas que yo no quiero saber de septiembre. Que digan por ahí, un disturbio saliendo de allá, África. No, no, nadie lo aprenda, la verdad. Yo soy Ricky Chili, picantemente acá a través de la emisora número 1 en Música y Throwback. Somos Hot 102.5 sonando Bon Jovi.

chili. Picantemente, estamos acá en el viernes. Se pasa bien la pregunta de hoy, ¿verdad? Todo el mundo haciéndose por ahí. Zona 1, zona 2, ¿tienes agua o no tienes agua? Tú sabes cómo es acá, PR el asunto. Pero la pasamos bien, de verdad que sí.

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1: Y así mismito, oye, comenzando nueva hora de muchas canciones para que usted goce. Viernes en

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ser un fin de semana bueno, pero con, tú sabes, complicaciones del tema del agua. Pero se hace lo que se puede, la verdad que sí. Acá está Ricky Chili a las 3 de la tarde, 7 minutos, a través de Hot 102.5.

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¿Qué clase de gustito sonando ahí de cultura profética, playera y pico, menos poder? Usted lo que tiene que hacer es eso, no va para la playa, aunque salgas 2-1, pero por lo menos sea el chapuzón, ya que no hay agua, está complicado, la verdad. One Direction suena en hot.

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6: Y así mismo comenzando otra hora más de muchas canciones acá a través de Hot 102.5. Métele volumen. Ya saben, ha pasado.

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Somos la emisora número uno en música y throwbacks y Ricky Chili contigo. Es el peor mensaje que te pueden enviar un viernes a esta hora de la tarde y que venga del trabajo ese mensaje. Quédate un rato más hoy. Espero que no, la verdad, hay que ir a buscar agua, esa es la excusa, por lo menos. Yo soy Ricky Chili, sigo contigo acá en este casi throwback weekend. Por supuesto, en tu radio, Hot 102.5, suena mejor.

Diferente forma de decir date la vuelta, es como que dé la vuelta para acá, tú sabes, para casa o para un jangueo, o que des la vueltita, tú sabes, es tipo modelo, para que modele. ¿Has pensado esa o no? ¿La has pensado? Yo soy Ricky.

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7: Ese soy yo. Viernes que está acá y nosotros también con las canciones correctas para que disfrutes en cantidad. Métele volumen, dale, que el tapón es por lo menos de viernes y se disfruta más en tu radio. 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
9: 4:51 minutos y esto va chévere. La verdad que sí, va a ser un fin de semana de mucha actividad, de cosas pasando con uno. Desde ya, así comenzamos. Oye, estés bien, ¿ah? Y que te llegue la agüita de alguna manera, el chorrito. The Weeknd, Daft Punk, suena en Hot.

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Nos las congelaron, pero todavía la tenemos sonando acá en Hot 102.5. Bad Dulce, para Shakira, ¿eh? Ricky Chili contigo, fin de semana oficialmente. Ya va disfrutando del espectacular viernes. Y por supuesto, la emisora que suena estas canciones para ti, que tú te curas. Chequete esta.

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1: Llegó el momento. De que le meta volumen, sabe una cosa, tengo 120 minutos, canción tras canción, sin nada que interrumpa eso para ti. Así que disfruta el viernes con estas canciones que Ricky Chili tiene en tu radio.
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Somos la emisora número uno en música y throwbacks y Ricky Chili. Por lo menos, te queda un rato más antes que oscurezca para que aproveches. Si tienes que buscar agua, caramba, yo de verdad deseo que ya tengas próximamente eso en tu casa. La agüita necesaria, de verdad.

cosas por las cuales uno tiene que velar. La gasolina, que esté en un precio módico. Tengamos agua, a que haya luz también. A veces, tú sabes, tumban. Caramba, vamos, feliz viernes, que todo esté bien.

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Tú pendiente que yo tengo para ti un gustito espectacular antes que oscurezca y me vaya, por supuesto, tengo ese gustito para ti exactamente en 6 minutitos, suena. Así que ya sabes, acá, las canciones que van activándote entre frecuencias 107.3, 102.3, por supuesto, 102.5. Tu radio se llama Hot con Ricky Chili.

Mochito como pa' un vinito, esta hora relax. De verdad que sí, el Ricky Chili contigo. Un viernes espectacular. Sabes que me consiguen en redes sociales así mismo, Ricky Chili. De paso me dices de qué parte de PR ahora mismo me estás escuchando. De verdad, estamos en contacto. Gracias por la sintonía. Cada tarde me escuchas acá a través de Hot 102.5.

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Yankees, música de Calvin Harris y Dua Lipa, es en nochecita del Happy Friday. ¿Qué está pasando, Puerto Rico? Esperando que hayas tenido una semana espectacular y que me acompañes hasta las 12. Toda tu música favorita por ahí para abajo, ahora mismito sin comerciales, 120 minutos, dos horas para ti porque te lo mereces. Bueno, no lo merecemos. Nos vamos con Outkast. Hey ya.

Oye, ¿dónde es el hangueo esta noche? ¿Dónde es? Cuéntame, tírame a través del 939-640-6265 y mientras te vas ahí así calando, te vas preparando, obviamente, disfrutamos de un gustito de aquí, de los enanitos verdes. Ese es tu cárcel, sonando en Hot. 102.5, la número uno en música y throwbacks.

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Feel This Moment, Pitbull y Christina Aguilera, Hot 102.5, número 1 en música y throwbacks. Se me queda en tu radio, ya tú sabes, el nuevo favorito de tus noches, lunes a viernes de 7 a 12, no es para nadie. Y de camino al año nos vamos Flow 90s con esto.

Beyoncé, Sean Paul, musiquita que todavía suena verano, ¿eh? Estás con todos a ti en ya viernes en la noche. Y shout out para ti que te vas de cabeza este weekend para la playita. Sábado, domingo, hay que aprovechar. Último weekend del verano, entre comillas. Aquí está J-Lo.

Mira, y la noche joven, relaxa, que tu hot DJ Mick ya va a estar hasta las 12. Oye, disfrutando contigo todas estas canciones, todos estos artistas, porque aquí es que verdaderamente sabemos de las que tú quieres escuchar. Esta es a 102.5, la número uno en música y throwbacks. Ella es Olivia Rodrigo, Driver's License.

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4: Yeah, otra horita viernes. Invita está on fire. Vengo por ahí. Oye, con T.I. Rihanna, Martin, Solveig, Adele. Y arranco esta hora con Black Eyed Peas.

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